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2: Son las 3 de la madrugada y 2 minutos.

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2: Son las 4 de la madrugada y 46 minutos.
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3: Son las 5 de la mañana y 49 minutos.
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0: Son las 7.
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2: Hola, ¿qué tal? ¿Cómo estás? Bienvenido, bienvenida. Llega el momento de relajarse, de abrir bien los oídos, porque estás escuchando Top Música Nueva. Arranca una hora de novedades musicales, de descubrimientos, pero también de disfrutar de esas canciones que no podemos parar de escuchar, que tenemos en bucle en la cabeza, que están arrasando este 2026. Soy Bruno Navarro, también te invito a que te pases por nuestro Instagram, @topmusicanueva, porque en un ratito abriremos nuestras votaciones para votar la mejor novedad de esta semana, las canciones más recientes. ¿Cómo abrimos el programa esta semana? Lo abrimos con Lola Índigo, nos vamos hasta Granada y también Canarias con Lucho Reca. Esto se llama El Bachatón de la L.

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Música muy positiva para alegrarte el momento. Aquí tenías En lo sencillo está lo bueno de Bruno FM. Y para canciones positivas, prepárate porque ahora llega Quevedo y Elvis Crespo aquí en Top Música Nueva. Esto es La Graciosa. Ella.

Hay canciones que nos invitan a bailar, que nos invitan a mover el cuerpo, y esta es una de ellas. Apúntatela si no la tenías en tu radar musical, El Vacilón de Rodríguez. Por cierto, tienes el vídeo en nuestra web oficial, topmusicanueva.com. Ahí también encontrarás el vídeo de Tuba Sin de Relsby.

Seguimos repasando las mejores novedades de esta última semana y semanas y los mejores temazos del 2026. Y te lanzo esta pregunta: ¿cuál es tu canción favorita de este 2026? Poco a poco empezamos a recopilar esas canciones que están marcando el año de cara a un futuro programa a finales de este 2026. @topmusicanueva en Instagram, @topmusicanueva, nos envías un mensaje directo y te leemos. ¡Ahora soleao!

Continuamos avanzando en Top Música Nueva, el programa líder de estrenos musicales, y tengo que decirte que también tenemos una playlist oficial. Entra en topmusicanueva.com y tendrás el enlace directo a nuestra lista de Spotify con más de 15.000 seguidores, así que no te la pierdas. Continuamos ahora con Ryan Castro, La Villa.

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2: Esta canción va dedicada a todos los amores que parecen imposibles, pero que un día se convierten en realidad. Una noche de carnaval.
3: NV Project.
2: Escribiendo.

PNV Project firma esta canción que se llama Una noche de carnaval. Por cierto, estamos acercándonos peligrosamente a nuestro top 5 semanal, nuestras 5 novedades, las 5 canciones más nuevas que han salido esta última semana, así que prepárate, abre bien los oídos y prepara tu Instagram, @topmusicanueva, para enviarnos tu votación. Ahora nos quedamos con La La Love You, El fin del mundo.

salsa para animarnos y para dar la bienvenida al top 5 que vamos a abrir ahora mismo. Vamos a repasar, como te comentaba antes, las 5 novedades musicales más importantes de esta última semana. Puesto número 5, según vuestras votaciones, Catriel, Paco Amoroso, Sexy Magic, una canción incluida en el último juego GTA.

Continuamos en nuestro top 5 semanal. Dejamos en la quinta posición a Catril y Paco Amoroso, que por cierto, si te gusta, puedes votar por ella a través de nuestro Instagram, @topmusicanueva. Nos envías un mensaje directo. Y también puedes votar por el puesto número 4, que ya lo tenemos casi casi a punto. Elvis Crespo y BL. Esto es un hitazo. Se llama Pa' Bailar.

buen rollo transmite esto, probablemente pete y muy fuerte. Y aquí en Top Música Nueva te lo avanzamos antes que nadie. Elvis Crespo y BL para bailar, tiene muy poquitos días a la venta. Seguimos, top número 3 ahora mismo, tercera posición para Reels B, esto que se llama

Helsby, La Prisión, en el puesto número 3, según tus votaciones, en arroba top música nueva en Instagram, arroba top música nueva, nos envías un mensaje directo y votas por tu estreno musical favorito. Subimos una posición más, un escalón más, y en el puesto número 2 tenemos a Faith con esto que se llama Se Puso Feo.

Y ahora sí que sí, llega el momento de descubrir la posición número uno, la medalla de oro de esta semana en cuanto a novedades. Atención a este junte, a esta colaboración. Directamente desde Colombia, Maluma y Shakira, una canción que promete ser un súper hit en los próximos días. Agua.

Es una de las canciones de este verano 2026, sin duda. Colaboración entre dos andaluzas, Ana Mena desde Málaga y Lola Índigo desde Granada. Poquito a poco encaramos la recta final del programa y ahora nos vamos a otro punto. Nos vamos a Canarias, donde tenemos a Lucho RK, un artista revelación de este último año, que esta es una de sus últimas canciones y suena brutal. ¡Aire!

Prácticamente nos despedimos bailando y sonriendo en el programa de esta semana de Top Música Nueva con la canción La vida son dos días. Familia, la semana que viene volveremos a la misma hora, súper puntuales, aquí en tu radio favorita. Puedes seguir conectado a Top Música Nueva a través de nuestro Instagram, @topmusicanueva, para más novedades musicales. Nos despedimos con Manuel Turizo, la canción tremenda, La Guaracha.

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0: Son las 8.
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¿Qué tal? Saludos, bienvenidas, bienvenidos. Aquí estamos de nuevo contigo, como siempre y como cada semana, para repasarte durante las próximas dos horas los 50 éxitos 100% en nuestro idioma. Nada en inglés, nothing en inglés. Y hace 7 días en el número 3 teníamos a Ana Mena con ese patito. Nada que ver con los patitos, ¿eh? Marta Sánchez.

lista latina que repasamos cada semana contigo aquí en este punto del dial. A punto de abrir la semana número 40 del 28 de septiembre al 4 de octubre 2026. Con 7 nuevas entradas y 2 reentradas, 2 regresos en lista. En el 50 esta semana, Natalia. Ella en su quinta semana baja 2 del 48 al 50 con Soyo, Yele y Alex Zurdo. Lleva tan solo 2 semanas en lista y esta semana sube 1 del 50 al 49. Y en el 48, ahí nos encontramos con la primera de estas 7 nuevas incorporaciones en el Top 50 Latino. Hablamos de Carlos Vives, que juntamente con Jory Boy nos presentan este remix del Te Dedico.

regresando a la lista latina de éxitos en el 47, La Corredela con Carmen Beltrán, Granuja. En el 46, ahora nos llega esta nueva entrada de Karol G, Yudelini Rusovsky, Baby Wow.

tu ladito, Salistre entra como novedad en el puesto número 45. 44 para Mar Solís, que bajan 9 puestos, fuiste tú. Del 45 al 43, Juanes, hagamos que. Y en el 42, otra nueva entrada. Es El Patio con Bonita la Vida.

calor, Verónica Romero con King Africa, bajando 27 puestos del 14 al 41 en su segunda semana en lista. Dos arriba del 42 al 40, después de 28 semanas en lista, Pablo Alborán, Algo de mí. Y en el 39 regresa en lista Lérica con La flor de la vida. Seguimos con más temazos latinos. En el 38 sube 8 puestos Vico, Tiramisú. Y en el 37 se mantiene Morat. 9 semanas en lista con Lo poco que yo quiero.

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Después de ti, Karol G con Greg González, bajando 3 del 33 al 36, después de 16 semanas en lista. Del 38 al 35 sube 3, 8 semanas en lista para Gonzalo Hermida, Esperanza al Corazón. En el 34 nos encontramos con otra nueva entrada en lista, en este caso son Elefantes con No Me Arrepiento.

El achantado. Juliana bajando uno del 32 al 33 después de 18 semanas en lista. Del 36 al 32 sube 4 en su sexta semana Fran Perea y esa bala perdida. En el puesto número 31 entra esta semana Enol con Bésame Suave.

Samuel G. y Oscar el Ruso. Ese turu tutu. Esto es Mega Top 50 Latino, lista latina de éxitos. En el 28 se mantiene Milos y 7, Quilombo. 9 semanas en lista, 18 semanas lleva en lista Bruno Mars, Lo Arriesgo Todo, baja 3 del 24 al 27. 7 al 26, baja 19 puestos Manuel Turizo con La Guaracha. Y justo en el ecuador de nuestra lista, en el 25, nos encontramos esta semana con Shakira y BL. 26 semanas en lista, subiendo 2 al

teléfono de Aitana, que llevaba 3 semanas en lista en ese entonces. Por cierto, el tema que suena, te boté 21 semanas, ¿eh? 3 semanas en lista Aitana, con teléfono subiendo del 12 al 4.

sencillo, simplemente una letra, la letra X. 28 semanas en lista llevaba en esa misma semana del año 2018. Nicky Jam se mantenía en el 3.

0: Del 6 subía al 2.
1: Estamos claro y ya.
0: Después de 16 semanas en lista. Hoy hace 8 años. Carlos Vives.
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Vamos ahora con lo que era el número uno hoy hace 8 años, esta misma semana del año 2018. J Balvin con Sion y Lennox. No es justo en su séptima semana en lista. Subía del 2 al 1.

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3: Son las 9.
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1: Son las 10.
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Aquí solo suenan números uno. Bienvenido a la Casa de los Éxitos.

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8: Que los días sean más cortos no quiere decir que tengas menos música. 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
2: La cantante brasileña Luisa Sonza presenta esto, Tu Gata, incluido en su álbum Brutal Paraíso. La canción cuenta con la colaboración de Sebastián Yatra.

Play Éxitos. Desde el corazón de Dani Fernández y Yarea nos llega No dejaré de abrazarte, lucha, amor y esperanza en un himno contra el cáncer de mama. Se puso

0: vendido más de 300 millones de discos y ha redefinido constantemente la música popular. Love Sensation vuelve a conectar con ese espíritu dance.
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7: Antes de publicarla oficialmente, Abraham Mateo y María Becerra estrenaron así sobre un escenario durante uno de los conciertos de la Argentina en España. Big One completa esta conexión musical entre ambos artistas. Ya

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5: Que me quiera más es la fusión perfecta entre salsa y reggaetón, con dos gigantes de Puerto Rico al frente, Marc Anthony y Wisin.

0: forma parte de Lux, su cuarto álbum de estudio. Un tema que habla de relaciones pasadas y que fue grabado entre Francia, España y Estados Unidos.
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0: Desde las Islas Canarias al circuito latino europeo. Dani Romero mantiene intacta su esencia electrónica y urbana en Más Rico, Más Guapo. Uno ve sus lanzamientos

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del álbum Amarillo a trabajos como Todo lo que odiamos. David Riz ha construido su carrera alrededor de canciones muy personales, una trayectoria a la que ahora incorpora esto, Mediocre.

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0: Tíberet canta con dedicación exclusiva a su musa en el pop sureño sincero que define su único estilo. Un track que fortalece su legado en la mezcla perfecta del urbano y el flamenco.
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Después de consolidarse como una de las voces emergentes del pop nacional, Enol regresa con Un toro enamorado, un nuevo single con el que continúa ampliando repertorio cada vez más personal.

0: dos generaciones de la música urbana española vuelven a encontrarse. Juan Magán y Michael de la Calle presentan Algo Más, una colaboración que mezcla pop, electrónica y sonidos latinos.
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0: desde Bogotá y convertida en una de las grandes revelaciones del pop latino, El Atauber presenta Hasta el fin del mundo, una canción que inaugura una nueva etapa artística más emocional y personal.
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2: Entre el reggaetón melódico y el sonido global, así suena Dando Vueltas, lo nuevo de Rauw Alejandro, tras la etapa de Playa Saturno, producción actual y ese estilo que lo mantiene en lo más alto, nivel internacional.
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Nayara lanza Celos, una canción que conecta con el público joven gracias a su estilo directo y producción actual. Nueva generación, nuevo sonido. Dale al play.

0: merengue sin pedir permiso. La graciosa une a Quevedo con Elvis Crespo en uno de los temas más llamativos del álbum El Baifo, una fusión generacional que mezcla Canarias y Caribe con total naturalidad. ¡Muy top!
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0: Hablo de ti como una confesión directa de sentimientos profundos. Hit perfecto para todas las playlists románticas más escuchadas del país.
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podrás publicar temas como Te traje flores, física o química, junto a Hens y Walls, o Una casa con jardín, en Ola abre nueva etapa con Un toro enamorado.

0: Magán vuelve a apostar por nuevos talentos. En Algo Más comparte protagonismo con el tinerfeño Michael de la Calle.
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0: tras el éxito de su álbum Preguntas a las 11 y 11 y canciones como ¿Cómo pasó?, Elena Tauber da un paso adelante con Hasta el fin del mundo, un tema que ella misma define como una declaración de amor sin miedo.
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0: Puerto Rico comparte protagonismo en Ella Ella, una colaboración donde conviven el sonido urbano más actual y la experiencia de dos referentes del reggaetón. Son Saiko, Zion y Lennox.
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0: Vibrance, Gracie Abrams ha construido una carrera con identidad propia. Lejos de vivir de su apellido, ha conquistado al público con letras muy personales y una enorme sensibilidad, como demuestran temas como Look at My Life.
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1: Son las 12.
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1: Con este sencillo, Vico prepara el terreno para nuevas etapas, despidiéndose de una época con mucho sentimiento. Última calada de ti.

0: llamada está siendo efectuada desde una prisión federal.
1: Flamenco urbano y ritmos latinos vuelven a encontrarse en esto. Perdona mi amor. Omar Montes comparte protagonismo con Xio y Fernández en una producción diseñada para sonar durante todo el verano. Perdona.

0: Canción y Melodía, Edurne presenta Qué Casualidad, un tema que refuerza su regreso al pop más cercano y personal. ¡Escúchalo!
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2: Fútbol, cultura y unión fueron la inspiración de Daida y la canción oficial del Mundial 2026. Ahora también queda ligada al recuerdo de una España campeona del mundo por segunda vez. Shakira y Burna Boy.

El Chino reúne a Pitbull y Wiz Khalifa en Soy Asidos, un hit que sigue la fórmula ganadora de Ay Mi Dios, editado en 2016.

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15: Después de éxitos globales como Taki Taki, Se Preparó, Caramelo, Ozuna vuelve a mirar dentro de Mi Yo de Antes, una historia sobre crecimiento y evolución personal.

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0: 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Desde Medellín al mundo, Juanes presenta un tema que conecta con su identidad musical de siempre, mezclando sensibilidad y sonido contemporáneo. Imprescindible.

Con más de 4 décadas marcando la historia del pop, Madonna vuelve a reinventarse junto a Faith en Read My Lips, una de las colaboraciones más sorprendentes y comentadas del año.

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0: Jason Derulo publica Who Are You, una balada pop con toques de soul que habla de sanar heridas emocionales. En la letra invita a dejar atrás el pasado con muchas frases.

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0: Sebastián Yatra se ha unido a Jay Cabalán en Cucaracheo, un tema que mezcla pop colombiano con ritmos urbanos frescos.
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0: La conexión de Karol G con Jude Lane va más allá de Baby Wow. La artista gaditana también figura entre los compositores de otros temas del álbum, entre ellos Matadora.

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unos que se incorporan ahora y otros más tarde, unos que llevan tiempo sin escucharnos y otros que llevan menos tiempo y otros que conectan por primera vez con este tiempo. Se llama Lo Más Actual y empezamos ya. Bienvenido. 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

0: Está todo preparado para que suene con fuerza, con intensidad, con emoción a través de las ondas de la radio. Lo más actual te da la bienvenida y lo hace como siempre a la voz, sí, a la voz de allá mismo.
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0: Como siempre, traemos interesantes propuestas en estas próximas horas que nos van a llevar, pues mira tú, hasta el entorno de Melendi, la chica de Marlena. Estaremos con Pablo Alborán, Antonio José, David Bisbal, Beyoncé, muchos más van a sonar a partir de ahora durante estas próximas horas con toda la emoción del momento. Dale al

0: reanudar nuestra cita con lo más actual. Empezamos.
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0: Lo hacemos oficialmente en compañía de Milky de Big Guetta. Eso es Jazz de Way You Are.

0: en unos minutos estaremos con Nino Vargas, Pablo Alborán y más, como el siguiente que llega, Robin Schulz.
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0: Loro, Peter Twines. Estos son los números uno del momento. Suenan todos en Lo Más Actual.

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0: Y a continuación nos preparamos para recibir a Leire Martínez, cabeza de ratón. Le sigue después Taylor Swift y Shakira, Buna Boy.
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0: durante este tiempo, meses, mezclando los ritmos vintage, los ganchos de rock de los 80 y también una producción a su vez muy moderna con cuerdas y guitarras, la que incluye en esta historia que habla de amor, del autosabotaje romántico y la idea de anticiparse al fracaso amoroso. Teddy Swings, esto es Mister Now It's On, no es nuevo para ti, ¿verdad?
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0: Y si tú supieras, Álvaro García. En As traemos con Antonio José, Beyoncé, Carly Rae Jepsen y muchos más. 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Ay, si tú supieras. Lo que más suena y mejor suena está aquí en la radio, lo más actual.

Si tú supieras, Álvaro García. Dejando atrás ahí los complejos, afrontar las inseguridades y aprender a valorar todo aquello que nos hace únicos. Ya está listo y preparado aquí en España otro artista sureño. Se llama Antonio José.

demuestran por todos los rincones al artista andaluz Antonio José. De Córdoba nos vamos a Cartagena con la formación española Arde Bogotá.

manufacturas del Club de la Gente Sola. Aquí se encuentra otra canción de Arde Bogotá, el Club de la Gente Sola. Y atención, porque vamos a recibir enseguida a otros invitados que nos llevan de la mano. Pero antes, escucha a Marlena. Después te dejo con Pablo Alborán. Antes, esto. Nadie se muere de amor.

0: Nadie se muere de amor, Marlena. La pasa malagueño, que trae por aquí una historia que habla de tiempos. Tiempos bonitos.
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0: Tiempos bonitos en Kilómetro Cero de Pablo Alborán forma parte de lo más
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0: Son las dos.
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De esas Asturias y para el mundo, aquí está el gran Enol, un cantante de pop urbano. Canción emocional que de Asturias ha querido despertar sensaciones muy buenas entre el público. En nada estamos con ella, con

0: Melendi ya está. Ya está en camino. Lo escuchamos.
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0: Bueno, antes con un asturiano en all y otro ya más veterano, sin duda. 16, no, 13 discos ya están en el mercado de Melendi. Este es el último. Aquí contamos con mentiras arriesgadas.

está incluida en el 13º álbum de estudio de Melendi. Desde Asturias y con mucho amor. Atención a Capo.

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1: Vamos a movernos ahora al ritmo de Paepa con Becky G, otra destacada esta temporada. Estás en lo más actual, aquí buscamos números uno.

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cerraremos esta próxima tanda en compañía de Melendi y Veneno. Veneno y además Arena. Veneno y Arena del asturiano. Vamos con Manuel Carrasco desde Huelva, a la sombra de una higuera.

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0: En directo presentamos a Gonzalo Hermida, que nos lleva de la mano a través de un paseo por la ciudad intermitente.
1: ¿Estamos listos para vivir una noche inolvidable o no? ¿Sí? Quiero escucharos cantar, ¿eh? Un, dos. 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

0: ¿Sabes una cosa? Coincidimos perfectamente con De Marco Flamenco. Contigo, todo en lo más
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escucharemos esta nueva tanda en compañía de La Beba. Antes era Blanca Sol, luego cambió como La Beba. Tóxica y Cara, ¿te acuerdas? O Matrix. Muy integral. Electrónica y pop. Hermano, Sony Music. La Culpa. Ya estaremos con Ozuna.

0: Vamos a dar paso a Bieber. Bieber Rocha.
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0: Junto a la formación británica de Fireless, recogemos este temazo que le ha dado vuelta este año 2026. New Religion.

El álbum se titula El Titi Blonde. Es Bebe Rexha. Y al loro que llega 21 con Malmo 040. Estarás.

adaptada a los nuevos tiempos. Después de dos añitos, Sabar S21 ha querido colaborar con una formación catalana. Son cinco amigos, también se formaron en 2018. Malmo 040. Hacen pop rock. Y junto a esta formación de Toledo, preparan un buen otoño-invierno cargado de momentos íntimos y personales. ¿Estarás? Ahí está, 21, el último baile de delirio y equilibrio desde Toledo. Y atención a Huelva, que está Manuel Carrasco preparado. Luego, Nati Peluso y Beclides de Colombia y Ozuna.

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0: Son las 3.
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0: desde Mahón en Menorca. Estudiando medicina y también estudiando música. Menudo pistoletazo de salida.
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0: Tiene ganas el señor Nino Vargas. En nada estaremos con Hugo Salazar, con Dana y Belinda y más sonidos del momento.

Italia, Samurai J. Bueno, ya está, por un lado. Y también Vito Salamanca. Pasado, inspirado en Front Dash, Chill Down. Versión súper viral, ¿eh? Y para muestra, un botón, Obsesión. Dolce Vita, ya que estamos en Italia, con Jay, señor Samurai Jay, Dana y Belinda. Dolce Vita, lo que te proponemos a continuación, si estás aquí escuchando la radio a través de lo más actual. Un cigarro.

Esta es la primera colaboración entre dos artistas mexicanas, Dana y Belinda, a través de Universal Music en México. Dolce Vita. Ahora es el turno de Hugo Salazar y Andy. ¿Dónde estaré 2.0? Estás en lo más actual.

Esta es una nueva versión completamente renovada del clásico del sevillano Hugo Salazar. Junto a Andy editan el éxito ¿Dónde estaré? Pero la versión 2.0. Vuelve extensión del disco, ¿no? Latitudes. El ex de Andy Lucas navega por cuenta propia.

0: Bookings Indian del verano 2026. Ya pa' qué de Farruko Gracie ha sonado lo más
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Prince, rapero británico. R&B, Ring My Bell, un clásico del sonido disco por excelencia que destacamos en la radio en estos minutos. Y de mercado británico con el clásico de Anita Ward, Ring My Bell, del rapero H. Escucharemos enseguida a Camela.

0: cerraremos con Deutsche Agatha Kim. Desde Londres y para el mundo, ya conoces el tema, lleva un montón de semanas aquí sonando, aquí en todas partes, nos referimos a Rey.
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0: Desde sus inicios, cantando en un coro de gospel en su iglesia, aquí está desde Inglaterra para el mundo, Rey. Here is my husband.

escrito canciones para Beyoncé, Rihanna y John Legend. Ahora tiene perfil propio en el mundo de la música, ya no es una anónima. Se trata de Reid, Where is my husband. Atención, Carlos Vives también está aquí. El amor y

Y nada más, desde Colombia, el veterano artista latino Carlos Vives, amante de la fruta fresca. Llegan Hash, Pablo López y Camela.

Moliner está entre los nuestros. Nexo 01, me acuerdo de ti. Por aquí pasan un montón de canciones que son número uno. Y aquí en la radio, lo más actual, te las muestra siempre. Para que lo compruebes, basta con darle al play conectado a la radio.

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0: Son las 4.
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Estompa de Kiko Veneno y de David y José Muñoz. Estompa. Está enhorabuena, Kiko Veneno, porque aquí es como incluye esta canción en el que se dice número 21 ya de discos publicados por el artista. Uno de los discos de esta temporada.

está de moda. Una de las revelaciones que junto a Jewel dan forma a Jamaican Ban Ban. Mucha atención, presentamos a Miley Cyrus. Let's go.

más actual de Miley Cyrus. Nuevo disco, Base Persuades, Miley, que vuelve mostrando un sonido, un estilo ecléctico con este tema homónimo del disco. Sorpresa la de Natalie Imbruglia. Ha vuelto para quedarse. Beautiful Love. Este es el tema que nos presenta la autora de aquel famoso tour desde Australia. ¿Te acuerdas de ella?

0: 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Natalie Bluia vuelve con disco. Una canción muy optimista. Amor, aceptación, superación de momentos difíciles. 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

0: Y al loro porque
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0: tenemos a Becky Hill preparada. Y además viene con el australiano.
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0: Rifodera, Becky Hill en Say Something.

de Sony Fodera con Becky Hill. Say something. Es el turno de Olivia Rodrigo, Stevie Sean.

una especie de historia sobre la que habla Olivia Rodrigo, la intensidad de una especie de enamoramiento repentino. Luego está la vulnerabilidad y la sensación abrumadora, casi obsesiva, de estar completamente colada por alguien, sintiendo que ninguna letra de amor basta. Una canción estúpida, Stupid, Stupid Song, Olivia Rodrigo sonando en lo más actual. Vamos con propuesta interesante, la que nos acerca a continuación. Lady Gaga, Doichi, One Republic y Pedro el Flamenquito. 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

0: dicen que lo que no se olvida nunca muere. Esto es Cani y Pedro el Flamenquito. La despedida.
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1: Son las 5.
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3: Señoras, señores, ladies and gentlemen, Smedan se me sigue una semana más. Aquí estamos en tu radioestación favorita en este punto del dial, dando el pistoletazo de salida a la edición weekend, es decir, a la edición fin de semana de A Toda Radio. Y es que ahora mismo se puede decir bien alto y bien claro que tenemos por delante 5 horas, ¿sí? Has oído bien, 5 horas para compartir contigo lo más selecto y granado de la música nacional, internacional y del recuerdo. Y todo con este que te habla, con tu amigo José Ibáñez. Bienvenida, bienvenido, comenzamos.

arrancando la edición de hoy con este grupo tan especial. Es un trío en realidad que llega directamente desde Australia, capitaneado por Jazz Glass y Mark Stacy. Bug Raiders, que nos traían su Break My Heart. Y presta atención porque ahora llega Patito a ese número uno al 50% entre dos superdos, entre Ana Mena y Lola Índigo. 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

0: Cuando era pequeñita, esta artista norteamericana hacía vídeos caseros representando a Jessie, una de las protagonistas de Toy Story, y siempre deseó ponerle una canción. Lo ha conseguido, ¿eh? Ha convertido su sueño en realidad Taylor Swift con I Need It, I Know You, el tema central de Toy Story 5. Y ahora nos quedamos con sonidos que nos llegan desde Colombia. Morat con Silvestre Dangond, el presentador de televisión, y Lo Poco Que Yo Quiero.
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errores, y precisamente de eso trata este single que hemos estado compartiendo contigo estos últimos minutos aquí en A Toda Radio, que por cierto es una de las últimas producciones para el francés David Guetta, eso sí, con Third Party y además con la vocal de John Martin, un tema llamado Human. Y atención, porque ahora llega Paula Cobbs, lo hace con Juan Magán y también con

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0: clásico titulado I Love Your Smile. Ahí estaba directamente desde el año 2019 esa revisión que realizó el norteamericano Chris Brown con su Undecided. Dejamos el pasado para volver al presente, para quedarnos con una coproducción hispano-italiana. Llega Samurai Jay con Nayara y con su Obsesión.
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0: instrumental del musical Wicked en su primera y su segunda parte, pero con nuevo álbum. Ariana Grande, la norteamericana, con Hey That I Made You Love Me, que estaba sonando con poderío aquí en A Toda Radio. Y quien viene a continuación es Hilario, Por Si El Mundo Se Acaba.
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0: Son las 6.
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0: En realidad, para este artista que conoce todo el mundo, sobran las presentaciones. Te diré como título informativo que nació el 31 de mayo de 1989 en Málaga y el resto de la historia la conoce, como digo, todo el mundo. Ahí estaba Pablo Alborán, una de sus nuevas canciones, este Tiempos Bonitos. Y este es el tiempo aquí en A Toda Radio de Bottle Up, la vuelta para los chicos de la calle de atrás, o sea, para los norteamericanos Backstreet Boys.
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0: Bueno, pues venimos de hacernos un tatuaje, aunque te parezca que no, ¿eh? Gracias a esta canción que hemos estado compartiendo contigo aquí en A Toda Radio estos últimos minutos. Se llama Tatú, por eso te decía lo del tatuaje. Es la última producción de Rasian junto con Sek y Lojay. Y ahora llega la única república, o sea, la gente de Ryan Tedder, los One Republic con Need Your Love, necesitan tu amor.
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Buena música, mejor ambiente para todo tipo de gente, siempre aquí en tu radio estación favorita, en Actuada Radio. Y estábamos con esta mujer que se dio a conocer en un Got Talent y además fue bailarina en la gira española de Justin Bieber, Daniela Blasco. Asegura que todo es mentira, pero lo que es cierto es que a continuación llegan los Lost Frequencies con Leave It All.

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0: es evidente, evidentísimo que estábamos echando la mirada atrás, que estábamos viajando a través del tiempo aquí en nuestra sección Flashback, aquí en A Toda Radio. Lo estábamos haciendo con una canción que tiene la tira de años, pero esta versión, la versión en castellano, se publicó en el año 2020. Marie Fredriksson y Per Gessle, los emblemáticos míticos suecos Rosette con Tú no me comprendes. Y prepárate porque volvemos al presente con la vuelta de Roger Sánchez y How Do We Say Goodbye.
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0: cabeza de ratón.
1: Pues esto se llama así, ¿eh? Cabeza de ratón. Y por si no te has dado cuenta, es una crítica muy, muy ácida a la industria musical por parte de Leire Martínez, la ex vocalista de La Oreja de Van Gogh, con su trayectoria en solitario que le está saliendo de auto.

0: Spotify.
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0: Son las 7.
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0: Pues sí, suena francamente bien este Love Me Better. Así es como se llama esta canción con la que se dan a conocer aquí en A Toda Radio los Illy Virtue Boys, que llegan desde Alemania. Digo aquí en A Toda Radio porque en Alemania son archiconocidos gracias a TikTok y a sus coreografías metidos en un ascensor. Y ojo, porque seguimos con grupos, pero el que llega es Made in Spain con Roberto, David, Celia y Oscar desde Parla. La La Love You, la mitad de la mitad.
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0: duetos Bleta Rexha, aunque todo el mundo la conoce únicamente como Bibi Rexha. Está de vuelta con la producción de David Guetta con este Sad Girl que tenía que sonar sí o sí aquí en A Toda Radio. Y no te pierdas el puzzle que nos trae Kiera Oliver, una mujer que en realidad tiene ascendencia británica por parte materna.
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In Your Eyes, así es como se llama esto que tenía que sonar sí o sí en tu radio estación favorita aquí en A Toda Radio. Como me gusta esta nueva producción del DJ escandinavo con raíces italianas Alesso, pero contando además con la vocal de los de Colorado Springs, o sea, con One Republic. Dejamos el panorama internacional para quedarnos ahora en el mundo latino con Maui Ricky desde Caracas con Ay, ay, ay, ay, ay, ay.

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0: Bueno, bueno, pedazo de canción que hemos rescatado en nuestra sección de música del recuerdo aquí en Azoa Radio, procedente de 2021, ¿eh? La colaboración entre el australiano The Kid LAROI y el canadiense Justin Bieber. Ya sabes, esto era Stay. Dejamos el pasado, volvemos al presente y además nos quedamos con Rels B. Lo último se llama ¿Quién te ve?
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0: Drop Dead, así es como se llama este nuevo sencillo, este nuevo número uno para Olivia Rodrigo. Podríamos traducirlo como caerse muerta, y la verdad es que es un pelotazo impresionante como para caernos, no muertos, pero sí para atrás, ¿eh? Oye, que nos quedamos ahora con Ritmo Caliente, que le gusta a la gente, llega hasta toda radio, Loco por Verte, el último exitazo rotundo para Nicky Jam.
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2014 y fue desde entonces que se estaba barruntando esta producción que estamos compartiendo contigo ahora en 2026. La colaboración entre Martin Garrix y Ed Sheeran con ese Ripped It. Y atención, porque llega todo un número uno hasta toda radio. O si pudiera, ya sabes que cuando digo esto, lo que viene es Manuel Carrasco.

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0: Son las 8.
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Ahí estamos con lo nuevo de Vico. ¿Cómo me gusta? Victoria Rivas, ya sabes, sí, la chica responsable de Nochentera, pero con nueva canción, este Tiramisú. Y Sonny Fodera, ese DJ australiano afincado en el Reino Unido, también tiene nuevas canciones como Let Me Be In Your Arms.

0: pasa a estas alturas de este artista que nos llega desde Gran Canaria, Quevedo, ya sabes, con su último Power Play junto con Elvis Crespo, dedicado a la isla de La Graciosa. Y ahora llegan los de Adam Levine, o sea, los Maroon 5 con Heroin.
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0: Pues resulta que eso de la L es porque se sacaron el carnet de conducir juntos en Cuenca y no es broma, ¿eh? Ahí está, el bachatón de la L a medias entre la granadina Lola Índigo y el gran canario Lucho RK. Y ahora nos vamos a otra isla, nos vamos al Reino Unido con Arthur Hill y con Working On It.
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0: Autor británico al que no solamente le hemos visto en producciones discográficas, sino también hasta en películas. Le recordarás en Yesterday, seguro. Ahí estábamos rescatando desde 2021 este Overpass Graffiti que nos traía Ed Sheeran. Y ahora de nuevo volvemos al presente. Llega Pistoletazo de Salida, el single debut para una mujer que nos llega desde Mahón, para Lola Tuduri.
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0: Black Prada Dress, así es como se llama el primer sencillo de ese nuevo álbum, ya el séptimo en su trayectoria, llamado genéricamente I Know Too Much. Estamos hablando de nuestra rubia oxigenada favorita, la británica Ellie Goulding. Está de vuelta, ¿eh? Y los que también están de vuelta son Walls y Dani Fernández, con esa colaboración tan especial entre el murciano y el alcazareño llamada Vulnerable.
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1: Son las 9.
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0: Esta es una de esas canciones que cuanto más escuchas, más te convence, más te gusta, ¿sí? Siempre me ha pasado con todas sus producciones, pero particularmente con esta que se llama Is It Love, hasta Johannesburgo, que nos hemos trasladado gracias a este nuevo sencillo por parte de Tyla. Bueno, y ahora nos quedamos en A Toda Radio con Sorry Papi, esa producción de Topi, que es el DJ alemán con origen croata, pero con la vocal en castellano de Becky G.
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0: Desde Los Ángeles, la última canción, el último exitazo rotundo para la hija del director de cine J.J. Abrams. Ahí estaba Gracie Abrams, naturalmente, con Hit the Wall. Y ahora, atención, porque llega un número uno latino. Nos vamos hasta Montería, hasta Colombia, con Manuel Turizo y Por un pendejo no se llora. ¡Salud, mi reina!
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tener un detalle con otro DJ y productor tristemente desaparecido, pero no noruego, sino sueco, con Avicii. Se nota muchísimo en este Heaven on Your Mind. Es Kygo, naturalmente, pero además contando con la vocal de Dan Timinsky. Y ahora llega Ella Tauber, la colombiana, con Hasta el Fin del Mundo.

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0: 90% entre Shakira y Rauw Alejandro. Te felicito. Todo un clásico que hemos rescatado para ti desde el año 2022. Dejamos el pasado para volver al presente con las tres británicas de Flo y su Don't Break Her Heart.
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0: Rafa, Diego y Pepe, que nos llegan desde Toledo y también desde la reedición de ese álbum llamado genéricamente Balada de Delirio y Equilibrio. Ahí nos encontrábamos con este Troya. Eran, por supuesto, los 21. Y dejamos un grupo español para quedarnos con un grupo surcoreano, con los BTS y con su número uno intercontinental que conoces muy bien y que se llama Swim.
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abril del 29 de septiembre de 1997 y sin duda la suya es una historia de éxito y además éxito rotundo, como por ejemplo esto que se llama La Culpa, lo último para La Beba. Y seguimos con chicas, ahora llega Madonna con Sabrina Carpenter y Bring Your Love, tráeme tu amor.

0: Madonna y Sabrina Carpenter, Bring Me Your Love. Y nosotros, ya que concluimos la edición Weekend de A Toda Radio, te decimos lo de siempre: bye bye, arrivederci, sayonara, auf Wiedersehen, das Vidania, chao chao, adiós en definitiva. Y también, como siempre, te invitamos a que sigas en este punto del día. La radio no para las 24 horas del día. Eso sí, recibe los saludos de tu amigo José Ibáñez. Y como siempre te digo, un besazo si eres nena y un abrazo si eres nene. Adiós.
1: Neil Moliner, Nexo 01, me acuerdo de ti.

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Por aquí otra de esas producciones de la casa que además llevará ligada en este 2026 visitas a cabinas y a lugares muy destacados del continente africano. Honey Conti.

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1: Por cierto, quedan dos cancioncitas y atención a nuestro cierre. De momento, PL, también con nuestra remezcla.

Último Golpe, remix original desde nuestro estudio. Gracias por acompañarme una vez más. Nos vemos pronto, donde suena la verdadera H.

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0: Son las 11.
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2: Hola, ¿qué tal? ¿Cómo estás? Bienvenido, bienvenida. Llega el momento de relajarse, de abrir bien los oídos, porque estás escuchando Top Música Nueva. Arranca una hora de novedades musicales, de descubrimientos, pero también de disfrutar de esas canciones que no podemos parar de escuchar, que tenemos en bucle en la cabeza, que están arrasando este 2026. Soy Bruno Navarro, también te invito a que te pases por nuestro Instagram, @topmusicanueva, porque en un ratito abriremos nuestras votaciones para votar la mejor novedad de esta semana, las canciones más recientes. ¿Cómo abrimos el programa esta semana? Lo abrimos con Lola Índigo. Nos vamos hasta Granada y también Canarias con Lucho Reca. Esto se llama El Bachatón de la L.

música muy positiva para alegrarte el momento. Aquí tenías En lo sencillo está lo bueno de Bruno FM. Y para canciones positivas, prepárate porque ahora llega Quevedo y Elvis Crespo aquí en Top Música Nueva. Esto es La Graciosa.

Hay canciones que nos invitan a bailar, que nos invitan a mover el cuerpo, y esta es una de ellas. Apúntatela si no la tenías en tu radar musical, El Vacilón de Rodríguez. Por cierto, tienes el vídeo en nuestra web oficial, topmusicanueva.com. Ahí también encontrarás el vídeo de Tuba Sin de Relsby,

Seguimos repasando las mejores novedades de esta última semana y semanas y los mejores temazos del 2026. Y te lanzo esta pregunta: ¿cuál es tu canción favorita de este 2026? Poco a poco empezamos a recopilar esas canciones que están marcando el año de cara a un futuro programa a finales de este 2026. Arroba Top Música Nueva en Instagram, arroba Top Música Nueva, nos envías un mensaje directo y te leemos. Ahora Soleao. Quiero ganar.

Continuamos avanzando en Top Música Nueva, el programa líder de estrenos musicales, y tengo que decirte que también tenemos una playlist oficial. Entra en topmusicanueva.com y tendrás el enlace directo a nuestra lista de Spotify con más de 15.000 seguidores, así que no te la pierdas. Continuamos ahora con Ryan Castro, La Villa.

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2: Esta canción va dedicada a todos los amores que parecen imposibles, pero que un día se convierten en realidad. Una noche de carnaval.
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2: Escribiendo.

BNV Project firma esta canción que se llama Una noche de carnaval. Por cierto, estamos acercándonos peligrosamente a nuestro top 5 semanal, nuestras 5 novedades, las 5 canciones más nuevas que han salido esta última semana, así que prepárate, abre bien los oídos y prepara tu Instagram, @topmusicanueva, para enviarnos tu votación. Ahora nos quedamos con La La Love You, el fin del mundo.

WhatsApp para animarnos y para dar la bienvenida al Top 5 que vamos a abrir ahora mismo. Vamos a repasar, como te comentaba antes, las 5 novedades musicales más importantes de esta última semana. Puesto número 5, según vuestras votaciones, Catriel, Paco Amoroso, Sexy Magic, una canción incluida en el último juego GTA.

Continuamos en nuestro top 5 semanal. Dejamos en la quinta posición a Catril y Paco Amoroso, que por cierto, si te gusta, puedes votar por ella a través de nuestro Instagram, @topmusicanueva. Nos envías un mensaje directo. Y también puedes votar por el puesto número 4, que ya lo tenemos casi casi a punto. Elvis Crespo y BL. Esto es un hitazo. Se llama Pa' Bailar.

buen rollo transmite. Esto probablemente pete y muy fuerte. Y aquí en Top Música Nueva te lo avanzamos antes que nadie. Elvis Crespo y BL para bailar. Tienen muy poquitos días a la venta. Seguimos top número 3 ahora mismo. Tercera posición para Real.

Helsby, La Prisión, en el puesto número 3, según tus votaciones. En arroba top música nueva en Instagram, arroba top música nueva, nos envías un mensaje directo y votas por tu estreno musical favorito. Subimos una posición más, un escalón más, y en el puesto número 2 tenemos a Fate con esto que se llama Se Puso Feo.

Y ahora sí que sí, llega el momento de descubrir la posición número uno, la medalla de oro de esta semana en cuanto a novedades. Atención a este junte, a esta colaboración. Directamente desde Colombia, Maluma y Shakira, una canción que promete ser un súper, súper hit en los próximos días. Agua.

Es una de las canciones de este verano 2026, sin duda. Colaboración entre dos andaluzas, Ana Mena desde Málaga y Lola Índigo desde Granada. Poquito a poco encaramos la recta final del programa y ahora nos vamos a otro punto. Nos vamos a Canarias, donde tenemos a Lucho RK, un artista revelación de este último año, que esta es una de sus últimas canciones y una brutal. ¡Aire!

Y prácticamente nos despedimos bailando y sonriendo en el programa de esta semana de Top Música Nueva con la canción La Vida Son Dos Días. Familia, la semana que viene volveremos a la misma hora, súper puntuales, aquí en tu radio favorita. Puedes seguir conectado a Top Música Nueva a través de nuestro Instagram, @topmusicanueva, para más novedades musicales. Nos despedimos con Manuel Turizo, la canción tremenda, La Guaracha.

0: Son las 12 en punto de la noche.
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¿Qué tal? Saludos, bienvenidas, bienvenidos. Aquí estamos contigo, como siempre, como cada semana, para repasarte durante las próximas 3 horas los 30 éxitos de la semana. Nuestra cuenta atrás.

0: La semana número 40 del 28 de septiembre al 4 de octubre de 2026. Con tres nuevas incorporaciones dentro del Top 30. Sí. Tres canciones nuevas, tres nuevas entradas. Por supuesto, también 12 aspirantes, 12 candidatos a entrar en lista. Esta semana escucharemos lo nuevo de Lost Frequencies, de Take That con Patrick Kelly, o también de David Guetta con Hypertune. 698-99-3330, nuestro número de WhatsApp, 698-99-3330. ¡Ahí vamos! Gracias por seguirnos una semana más.
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0: Y de esa forma comenzamos contando hacia atrás. Con el 30 bajando dos puestos en su tan solo segunda semana en lista. Ella es Olivia Rodrigo con Serena Joy.

Novedad en lista. En el 29, Enol, Bésame Suave. Y en el 28, Carlos Marco y Bailar Conmigo. En su tercera semana pierde un puesto. 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

nueva de Tame Impala. Esta semana, nueva incorporación, ese Loser. Y en el 26, temazo de verano, 19 semanas y lista, eso sí, bajando uno del 25 al 26. Uzeli, Soto, Jamaican, Bam Bam. Más candidatos a entrar a nuestro top. Así suena la nueva de Clock Clock. Esto es Skeletons.

del 26 al 25. Cuarta semana en lista, Marta Santos, Todo de mí. Y en el 24 se mantiene Álvaro de Luna, Llego tarde, en su séptima semana en nuestro top. Nunca es tarde. Marlena ahora llega desde nuestra candidatura mega top con nuevo tema. Esto es Amiga, date cuenta.

nuestra historia desde Gibraltar, Melon Diesel con Gabriel de la Rosa y Shinova. Esta semana se mantiene en el 23 en su novena semana dentro de nuestro top. Y en el 22, Madonna, Love Sensation, juntamente con Kylie Minogue, 4 semanas en lista y pierden 4 puestos esta semana. Más temazos. En el 21 llega Arde Bogotá. Ellos llevan ya 2 semanas. Bueno, tampoco es tanto, pero se mantienen en el 21. Antes la 9 de Lost Frequencies, otro aspirante a nuestro top, El Paraíso. No,

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3: Ahí va la segunda hora, la segunda parte de Mega Top 30. Ya sabes, los 30 éxitos de la semana y los 12 aspirantes a nuestro top. Es nuestra cuenta atrás semanal que repasamos contigo aquí en este, tu punto del dial favorito. Yo soy tu amigo DJ, como siempre todo un placer acompañarte, y esta semana contamos con 4 nuevas entradas en lista. Esta semana 40 del 28 de septiembre al 4 de octubre de 2026. Pero 4 temas nuevos también significan que 4 canciones abandonan nuestra lista. Es el caso de, por ejemplo, este Chacho You. Después de 7 semanas en lista, cae de la lista este tema de Anot Ari 54 Ultra, bajando del 15 al 19 la semana pasada y esta semana desapareciendo de nuestro top.

realidad nos abandonan cuatro temas, ¿eh? Porque hay tres nuevas entradas y una reentrada. No lo había dicho antes. Claro, es que las canciones que regresan también ocupan un puesto y por lo tanto son cuatro canciones que desaparecen de nuestra lista. Por ejemplo, también Dardos, después de 24 semanas en lista. Nos da un poco de penita, pero bueno, 24 semanas está bien, ¿eh? Estuvieron también en el número uno. Romeo Santos y Prince Royce, Dardos, estaban en el 29 la semana.

ya empieza a ser hora, aunque en muchas listas todavía se mantienen ahí firmes. Shakira y Burna Boy, canción oficial del Mundial. 14 semanas estuvo en nuestro top. Semana pasada sonando desde el 30 y se quedaba ahí 2 semanas seguidas en el 30 y esta semana cae de la lista. Chai, chai.

0: con Bésame Suave. En el 27, Tame Impala con Loser. En el 20, regresa Becky G con Patrona. Y en esta segunda hora descubriremos la entrada más importante en lista. Recuerda, 698-99-3330, 698-99-3330. Gracias por estar ahí. Seguimos escalando más puestos en nuestra lista de éxitos.
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0: Patrona, ella regresa a nuestro top en el 20, Becky G.

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La, Benny Blanco con Selena Gomez y Becky G. Ella sube un puesto en esta su tercera semana en lista y la entrada más importante la acabamos de escuchar de la mano de Alejandro Sanz. Yo era poesía. A punto, María Parrado. Ella nos tiene preparado otro de sus temas nuevos y en este caso nos llega a través de nuestra candidatura. Esto es La vida de turista.

20 semanas ya en nuestro top y bajando 9 puestos del 8 al 17. Manuel Carrasco y Juanes con La Gente Corriente. Y del 14 al 16, bajando 2 en su séptima semana, Evermax, Out of Your Mind.

aspirantes a nuestro top y así nos llega otro de los temas nuevos esta semana. Es la formación alemana Tokyo Hotel, que tienen nuevo éxito al mercado y suena así de bien. Dye My Hair. 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

Baby Wow, Karol G, Judeline y Rosowski. En su segunda semana, dos arriba del 17 al 15. Y del 15 al 14 sube uno, James Blunt, con Taste Like Summer. Tres semanas en nuestro top. Y a punto tenemos otro de los aspirantes a nuestra lista esta semana. Ella es Dana, y que juntamente con Nicole Horst nos traen Chula.

Portugal, Ariana Grande. Ya baja dos puestos en esta su quinta semana en lista, del 11 al puesto número 13. Y del 13 al 12 sube uno, Efecto Pastillo. No se está tan mal. 9 semanas en lista. Enseguida 11, la matadora de Karol G. Ella baja un puesto en esta su sexta semana en lista. Pero antes, aquí nos llegan Take That, juntamente con Patrick Kelly. Han vuelto con Feel My Love, aspirando a nuestro top.

tercera y última hora con el repaso semanal de los 30 éxitos de la semana. Nuestra cuenta atrás aquí desde tu radio favorita. Llegan los 10 más importantes y todavía tenemos 4 aspirantes al top. Esta semana 40, del 28 de septiembre al 4 de octubre de 2026, contamos con 3 nuevas incorporaciones al chart. Por ejemplo, en el 29, de Bésame Suave de...

0: vamos escalando más puestos. En esta última o primera, última semana de septiembre, primera de octubre. Nuestro número de WhatsApp es el 698-99-3330 para que nos hagas llegar tus top 5 de la semana. 698-99-3330. Gracias por estar ahí. Vamos con esta recta final de esta semana.
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0: Número 10. Encetamos el top 10 con Luis Fonsi. Él sube 6 puestos en su tercera semana en lista. Me despido.

ABBA Singing Wonderwall. Tres arriba del 12 al 9 son The Script en su sexta semana en nuestro countdown. El 8, My Body Isn't Ready This Summer. 11 semanas en lista y esta semana bajando 2 del 6 al puesto número 8.